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Fall. Engine 131. And RA-131. Las Vías del Norte assisted living. At 1325. Las Vías Way. Room 217.